0: 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Eli, bienvenida a Radio Far.
1: Muchas gracias, Andrea. Muchas gracias a todas las personas que están escuchando de Radio Far. Un saludo para toda la gente de Menorca y del mundo que está escuchando esta radio.
0: Bienvenida. Para nosotros es un placer tenerte. Queremos saber un poquito que nos cuentes sobre cuál es tu vínculo con la narración oral y que nos expliques un poquito más sobre qué es eso de ser migrante por vocación y qué es eso de que los cuentos son los mayores migrantes.
1: Pues los temas que me apasionan. Pues mi vínculo con la narración oral hoy en día es mi gran pasión. He decidido hace unos años dedicarme profesionalmente a la narración oral, ir por ese camino, es lo que me apasiona, lo que amo hacer. Siento que es mi forma de aportar un granito de arena en este mundo a través de la magia y todo el potencial que tienen los cuentos y la narración oral. Porque para mí la narración oral es, por un lado, un arte ancestral, desde los inicios de los tiempos en que hombres y mujeres se reunieron alrededor del fuego a compartirse la vida, también empezaron a compartirse las historias del mundo que veían y del mundo que imaginaban. Y desde ese entonces las historias que compartimos nos crean identidad, nos crean definiciones sobre el mundo, nos crea un mundo simbólico desde el cual nosotros actuamos, interactuamos, ¿no? Y siento que eso está vigente hasta nuestros días, como dice esa famosa frase de que estamos hechos de historias, ¿no? Entonces me gusta mucho contribuir a ese mundo simbólico que define al ser humano. Entonces, para mí la narración oral es ese encuentro artístico, humano, ese acto comunicativo en donde a través de la mirada, el gesto, la expresión corporal y obviamente la palabra, compartimos historias que se puedan imaginar y sentir. Para mí me vinculo a narración oral desde esos dos verbos principales, el imaginar y el sentir, porque creo que al narrar cuentos usamos principalmente dos funciones del lenguaje. Una es la función emotiva y la otra es la función poética. Entonces, a través de la belleza que implica generar algo artístico, lograr emocionar a un público que en su mente imagina las historias, ya sea a través del cuerpo y la voz y el gesto, o como el día de hoy, solamente a través de la voz, lograr interactuar con las personas y hacer que estos cuentos sucedan, ¿no? Porque creo que los cuentos suceden cada vez que alguien los imagina. ¿Y de dónde es esto de la migración? A ver, para esto todo empezó con una anécdota. Como muchas respuestas tienen historias como respuestas y esta es una de ellas. Digamos que yo a mis 21 años me fui de mi país. Yo crecí en Argentina, en el seno de una familia rusa. Entonces, voy a hacer un pequeño paréntesis. Digamos que soy argentino-rusa porque hasta mis 5 años solo hablaba ruso y aprendí español cuando accedí al colegio público argentino. Entonces eso hizo que desde un inicio tenía muy presente la historia de mis abuelos, que ellos atravesaron el océano para llegar a Argentina huyendo de la Segunda Guerra Mundial, y siempre desde muy pequeña me he criado entre esos dos mundos, el mundo argentino y el mundo ruso. Entonces como que desde muy pequeña el mundo no era solo el lugar donde me crié, sino también otras tierras que yo no conocía pero que había heredado de ellas. Y creo que quizás a través de toda esa historia familiar y las historias que me contaban pues mis abuelos, se me generaba una curiosidad muy grande por el mundo, por esos otros territorios.

0: territorios en donde se piensa distinto, se come distinto, se vive distinto, ¿no? Entonces a mis 21 años me dio mucha sed de mundo, de conocerlo. Entonces empecé a viajar y el primer país al que fui y donde me quedé a vivir fue Perú. Pero cuando fui pensaba que iba por unos meses, entonces yo entraba al país, salía, entraba y salía, hasta que me dijeron, muchacha, usted tiene que hacerse aquí la residencia, ¿no? Entonces, bueno, hice todos los trámites de migraciones correspondientes y solo después de ese trámite, en la oficina de migraciones, me sellaron el pasaporte, ¡pa!, con un sellito que decía, migrante número 10.790. Y solo, parece que hubo una situación como simple, pero en ese momento que tuve frente a mis ojos un papel que me daba el título de migrante y un número, recién en ese instante me di cuenta que de alguna forma estaba repitiendo la historia de mis abuelos, o sea, esto de ir a vivir a otro país y empezar de cero. Entonces, en ese instante me emocioné mucho, me di cuenta que, al igual que ellos, era una migrante, pero las razones que me motivaban a mí no eran las mismas que a ellos. A mí me motivaba la sed de mundo. En ese momento, a los 20 años, eran las ganas también de autoconocimiento. Decir, bueno, si yo me voy a otro país donde no conozco a nadie, donde culturalmente es distinto, ¿qué sigo siendo yo? ¿Qué soy yo, vaya donde vaya? ¿Cuál es mi esencia, no? Que creo que tiene que ver con la búsqueda vital de esa edad, de conocerse. Hoy en día creo que sigo migrando por otras razones, es más, entrar en diálogo con la diversidad, ampliar mi mirada sobre el mundo al encontrarme con ese otro que ve el mundo distinto, que tiene otra historia, que vive en otro espacio geográfico que obviamente afecta a su quehacer cotidiano, ¿no? Entonces, si en un inicio migraba por autoconocimiento, hoy en día migro por ampliar la mirada del mundo. Entonces, bueno, desde ese momento que recibí ese sello, me di cuenta que era migrante, pero lo hacía por vocación, por ese afán de conocer, por esa forma de habitar el mundo. Siento que tengo alma de nómade, de alguna forma, en un mundo tan sedentario como el que existe hoy en día. Y desde entonces me gusta decir que soy migrante por vocación, porque por suerte no es la guerra ni el hambre que me motiva a migrar. Y justamente en ese mismo viaje, cuando estaba en Perú, fue que siento que conocía los cuentos como los conozco hoy en día. Porque, bueno, los cuentos obviamente han estado en mi infancia, me leían muchos cuentos mis padres, mis abuelos. Mi abuelo paterno tenía la bonita costumbre de que cuando íbamos de vacaciones juntos, él improvisaba historias, que yo pensaba que se las sabía de memoria, pero ya después de grande entendí que él improvisaba las aventuras de Chimca y Vallinca, que eran dos ositos hermanos que hacían travesuras. Entonces, he tenido esa relación con los cuentos de pequeña, me ha gustado mucho la literatura cuando era adolescente. E incluso hice un taller de narración oral en Argentina en su momento, pero era narración oral para docentes, ¿no? Pero en Perú descubrí la magia de los cuentos y la narración oral como ese encuentro humano que está muy relacionado con el mundo simbólico de una sociedad, ¿no? Porque allá todavía se conserva mucho la tradición oral, entonces la gente vive todavía y se explica muchas cosas con mitos, con leyendas, ¿no? Con costumbres. Entonces, en ese mundo donde conocí los cuentos y conocí el oficio del narrador oral, hubo un taller que a mí me marcó muchísimo, que era un taller con Cucha del Águila, que ella planteaba que antes de aprender a cómo contar cuentos, uno tiene que preguntarse qué es lo que uno quiere contar o qué es lo que uno tiene para contar, ¿no? Y recuerdo que obviamente la mayoría de mis compañeros eran pues de allá de Cusco. Entonces muchos tenían justamente los mitos, los cuentos, las leyendas que les contaban de pequeños o que se cuentan pues en esa ciudad o en los pueblos donde se hayan criado. Y de repente en el qué tengo para contar empezaron a venirse a mi cabeza un montón de historias rusas que me habían contado en mi infancia, como que tuve una así como una regresión, la infancia se apoderó de mi memoria en ese instante. Y ella planteaba eso, que justamente esas historias que habitan dentro de una, de uno, es lo primero que uno tiene para contar, ¿no? Entonces, en ese camino donde yo me había alejado de un poco de las raíces rusas, porque ya había viajado, estaba lejos de mi familia, algunos abuelos ya se habían pasado a otra vida. Entonces, en esa pregunta de qué contar, me di cuenta que tenía historias rusas para contar, pero que no las recordaba. Entonces, curiosamente, para ese entonces, un amigo me dijo, Eli, mira, tengo acá una recopilación de cuentos rusos en español, porque obviamente yo podía contar en español y no en ruso, y que era la recopilación de Alexander Afanasiev, que ha sido un gran folclorista ruso que ha recopilado mucho la tradición oral eslava, y de esa recopilación es que se ha traducido a diferentes idiomas, y es así como muchos cuentos rusos llegaron a Latinoamérica y se han esparcido, ¿no? Y fue muy emocionante cuando en ese momento estaba mirando y de repente vi como, ¡ah! ¡El pez de oro! ¡Este cuento yo lo conozco! ¡Este cuento me lo contaban de pequeña! Y ese fue de hecho el primer cuento ruso que empecé a contar y ahora ya me fui por las ramas, un recuerdo me fue llevando a otro. Pero bueno, con ese cuento del pez de oro, como que entendí este hecho de cómo migran los cuentos, ¿no? Porque era un cuento muy tradicional y folclórico en Rusia, que de repente yo lo estaba leyendo en Cusco, en Perú, en una recopilación en español, ¿no? Y también escuchando las tradiciones, escuchaba otros cuentos que yo decía, ay, pero ese cuento peruano se me hace muy parecido en la estructura a otro cuento ruso, ¿no? Y entendiendo cómo funciona la oralidad, entendí que los cuentos son los grandes migrantes, porque ellos a lo largo de los siglos han sido capaces de atravesar montañas, de atravesar valles, de atravesar ríos, mares, continentes enteros y océanos, viajando justamente de bocas a oídos y de oídos a corazones que estén dispuestos a recibirlos. Y como en esa migración los cuentos también cambian sus hábitos, ¿no? Porque uno incluso, yo me acuerdo mucho que después de vivir tantos años en Perú, ya no concebía un plato sin papa, ¿no? O sin algunas salsas picantes, cosa que en Argentina nunca comía, y uno va cambiando de hábitos, va cambiando de ropa, va cambiando de comida. Y a los cuentos les pasa lo mismo. O sea, cuando ellos migran y atraviesan territorios, de repente el personaje se llama distinto, de repente el alimento que le pasa a la abuela, a la nieta, no es un pan, es una arepa, no sé. Puede cambiar el alimento, puede cambiar la vestidura, puede cambiar el pueblo donde suceda, pero la esencia sigue siendo la misma, que es el gran desafío de migrar, ¿no? Como conocer tu propia esencia y cómo tu esencia interactúa con esos mundos y cómo se amplía y cómo te puedes como ir transformando, pero la esencia está. Entonces por eso me gusta pensar que los cuentos son los migrantes que vienen migrando hace mucho, mucho, mucho tiempo, mucho antes que existiera cualquier nacionalidad.
1: Qué interesante. De hecho, hace poco hablábamos justo aquí también, en La Amada Contas, sobre lo difícil que es encontrar a veces el origen en los cuentos. Que hay muchas teorías que pasan por la migración de los cuentos a través del territorio, pero también aquellas que dicen que no han migrado tanto, sino que también tienen estructuras comunes porque responden a las mismas preguntas que son las que se hacen en el ser humano independiente de su cultura, ¿no? Intentar dar explicación al mundo en que vivimos y dar respuesta a través de los relatos sobre aquellas cosas esenciales que nos preocupan a los humanos.
0: Así es.
1: Y aunque ya nos has avanzado, pero bueno, vamos a hacer la pregunta igual, ya podéis comprobar que Eli es toda una narradora desde su experiencia. Claro, quien te escucha con un acento súper argentino o con una mezcla de argentino-paisa, porque Eli ya lleva un tiempo aquí en Medellín, pero tiene un pasado, una familia rusa. Queremos que nos hables un poquito más de eso y que nos desarrolles un poquito más toda esa relación que tienes con la tradición oral rusa.
0: Hablar de la tradición oral rusa me lleva automáticamente a mi infancia, que siento que es donde la he vivido con más intensidad y que además es una tradición oral, siento que bastante particular, porque es de los migrantes, de los que se fueron del territorio, ¿no? ¿Y por qué digo esto? Porque mientras yo era, pues, niña, ¿no? Mis abuelos me contaban cuentos, me leían cuentos. Muchos eran leídos porque mucha la tradición oral también ha sido escrita y registrada, ¿no? Sobre todo en el siglo XIX por Afanasiev. Pero no solamente los cuentos, creo que parte de la tradición oral también son las canciones, ¿no? Y yo, además de mi familia, también iba a una escuela rusa los sábados, entonces siempre estaban las danzas, las canciones, las historias, los cuentos como muy, muy presentes en mi historia. Pero después, cuando tuve la suerte de ir a Rusia, que estuve allá 3 meses, fue muy curioso porque en mi forma de hablar el idioma, o las canciones que recordaba, había rusos que me miraban diciendo como, ¿y esta niña de dónde salió? ¿Viajó en el tiempo o qué? Porque nos está hablando con palabras o nos está mencionando historias o cuentos o canciones que era la época de nuestros abuelos, me decían, ¿no? Entonces yo siento que de alguna forma me han criado con una tradición oral como congelada en el tiempo. Porque claro, o sea, mis abuelos nunca han tenido la oportunidad de regresar a Rusia. Mis padres, ambos, mi padre y mi madre, nacieron en Argentina y digamos que yo fui la única que de mi círculo más cercano que regresó allá. Y con los rusos en Argentina que me he criado también eran personas que dejaron esas tierras y compartían su memoria, pero la memoria de los abuelos de su infancia. Entonces estamos hablando de la memoria de inicios del siglo XX, ¿no? Como los cuentos y las canciones que pre-revolución o de inicio de esa época. Entonces es eso, yo me di cuenta que es como una tradición oral muy congelada en el tiempo, en la forma de hablar. Y que eso, que a mí me recuerda a mi infancia, a los momentos en que estábamos de noche con mis abuelos o con mis papás y nos leían esas historias, a los dibujitos animados incluso, ¿no? Porque también la tradición oral también es fuente de historias e información para la animación, para las caricaturas. Entonces, he crecido con ella, con esa tradición oral del migrante que cuenta y canta lo que recuerda a sus tierras porque eso le reafirma sus raíces y su identidad. Digamos, entonces, gran parte de mi identidad también tiene que ver mucho con eso, porque me ha pasado, por ejemplo, hace poco que íbamos caminando por una isla colombiana y el simple hecho de estar en grupo caminando por entre árboles a mí me recuerda a los campamentos rusos y a las canciones que se cantan en los campamentos rusos, ¿no? Entonces, como esa tradición oral heredada me permea constantemente desde la emoción y desde el recuerdo. No podría yo ahora contestar qué pasa con la tradición oral rusa en este momento en Rusia. Tengo muy poca información al respecto, es una gran pregunta que espero investigar mucho más a fondo, porque cuando le he contado a personas rusas a qué me dedico, qué hago, primero me costó mucho encontrar la traducción de narradora oral, que eso ya es un primer paso, ¿no? Y por otro lado, siento que por todas las guerras, las dictaduras y los conflictos sociales que ha habido en Rusia, justamente una de las cosas que más se pierden y se permean es la tradición oral y las costumbres, porque eran pueblos, digamos que fueron como, por tratar de hacerlo breve y no irme por las ramas, se ha querido como unificar el concepto de quién es el ruso, ¿no? Entonces, en ese querer unificar, se han dividido pueblos y se han esparcido por todo el territorio para que justamente se homogeneicen. Y creo que en esa homogeneización que se ha intentado hacer, se ha perdido mucho de ese folclore, de esa tradición que quedó como pieza de museo, como recuerdo antiguo, ¿no? Entonces, pero estoy segura que sigue existiendo, solo que necesito hurgar un poquito más por allá, volver a viajar y meterme bosque adentro, para ver qué sigue ocurriendo con esas historias.
1: Nos consta, o al menos a mí, que está en esa búsqueda y en esa investigación. No te vamos a pedir que cantes una canción rusa porque no somos tan malos, pero sí te vamos a pedir que antes de contarnos el cuento nos mandes un saludo en ruso, nos traigas a Menorca cómo suena ese ruso y quién sabe, a lo mejor hay un ruso por Menorca a quien le sacas una sonrisa.
0: Bueno, pues sí, entonces aquí va el saludo. Всем жителям Минорки крепко обнимаю и желаю счастливой жизни. Para toda la gente de Menorca les mando un fuerte abrazo y les deseo una muy feliz vida.
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0: Pequeña y lejana isla vivía un anciano y su mujer. Tenían tan solo una pequeña y vieja choza gris y una red de pescar. Eso era todo su sustento. Una mañana, como todas las mañanas, aquel anciano tomó la red que él mismo había tejido con sus manos y la llevó a la orilla del mar. La lanzó y esperó. Y esperó. Y esperó. Y esperó hasta que de repente la red empezó a jalar. Aquel hombre contento empezó a tratar de sacar la red del mar, pero estaba tan, tan pesado que estaba seguro que, uy, había pescado el pez más grande de toda su historia que le alcanzaría para comer una semana. Así que jaló y jaló y jaló en la red hasta que, uy, no encontró nada. Pero por la experiencia de sus años, decidió revisar por las dudas los hilos de la red y, para su sorpresa, entre los hilos encontró un hermoso pez de oro. Tenía las escamas como si fueran moneditas de oro y dos grandes ojos azules con la profundidad del océano. Lo tomó en sus manos, pero su sorpresa no fue tanto verlo, sino escucharlo cuando este pez le habló. Bueno, hombre, devuélveme al mar. Si lo haces, un deseo pedirás y yo te lo haré realidad. El anciano miró el pez totalmente atónito y le pareció tan hermoso y sintió que él en su vida no necesitaba nada más en realidad. Así que sin dudarlo mucho, con una sonrisa, lo tiró al mar y ¡plop! El pez desapareció. Siguió intentando pescar algo toda la tarde sin éxito, así que totalmente agotado regresó con una red vacía a su casa, donde lo esperaba su mujer. Era una señora bastante particular. Tenía el rostro muy arrugado, no se sabe si de los años o de la amargura. Y tenía una enorme verruga en la nariz, igualita al de las brujas malvadas, porque brujas buenas también las hay. Y cuando aquel anciano llegó exhausto, le contó que no había pescado nada, simplemente un pececito de oro que cuando lo encontró le habló, le dijo que le podía cumplir un deseo si se lo pedía y como no necesitaba nada lo devolvió y después no pescó nada más. ¿Cómo creen ustedes que habrá reaccionado su mujer? ¡Ay, se volvió loca! ¿Pero cómo es posible? ¿Acaso no te das cuenta que no tenemos ni siquiera pan para comer? ¿Cómo te atreves a devolver ese pez al mar? Ya mismo regresa al mar y pídele a ese pez de oro que nos dé al menos un poco de pan. Pero aquel hombre quería descansar, pero detrás su mujer lo seguía con el dedito levantado, temblando en el aire, que le seguía hablando con una vocecita que sonaba bla bla bla bla bla bla bla bla bla bla bla bla bla bla bla bla bla bla bla bla. Así que él sintió que no tenía otra opción, se dio media vuelta y regresó y caminó por aquel bosque de aquellos árboles que lo vieron crecer hasta llegar a la orilla. Y ahí ustedes que me están escuchando, ¿qué harían si tienen que llamar a un pez de oro del mar? Piensen, ¿qué harían? ¿Le gritarían? ¿Le bailarían? ¿Lo llamarían? Pues estuvo pensando aquel hombre hasta que decidió ponerse a cantar. Y dijo así: pececito, pececito, pon tu cola hacia el mar y tu cabeza hacia mí. Y para sorpresa de él y de ustedes también, ¡plop!, el pececito apareció. Sí, buen hombre, ¿qué deseas? Ay, pececito, muchas gracias por aparecerte. Lo que pasa es que no tenemos ni pan para comer y mi mujer quiere al menos un poco de pan. ¿Será que nos podrías regalar? Solo regresa a tu hogar, que en todo lo encontrarás. Y ¡plop!, desapareció. Aquel hombre regresó a su hogar y por el camino ya sentía ese olorcito a pan recién salido del horno, delicioso. Y cuando entró, vio pan sobre la mesa, pan debajo de la mesa, pan sobre la silla, pan sobre la cama, pan desde el piso hasta el techo, pan absolutamente por todas las partes. Así que la miró a su mujer y le preguntó: ¿y mujer, estás contenta ahora? ¿Contenta? ¿Pero tú qué tienes en la cabeza? ¿Acaso no te das cuenta que esta choza vieja ya tiene las maderas que totalmente rotas y que con tanto pan va a estallar? Una de estas tablas se me va a caer en la cabeza, me va a matar. ¿Y tú qué vas a hacer solito acá en la casa, ah? Así que no. Yo no puedo seguir viviendo en esta choza. Tienes que pedirle a ese pececito que nos dé una cabaña decente como nos lo merecemos. Ve, pídele ya mismo, ya. Así que aquel hombre que sintió que no tenía otra opción, se dio media vuelta, caminó por aquellos árboles que lo vieron crecer hasta llegar a la orilla del mar, miró para cada lado, nadie lo estaba observando, y se puso a cantar otra vez. Pececito, pececito, pon tu cola hacia el mar y tu cabeza hacia mí. Y plop, el pececito apareció. Sí, buen hombre, ¿qué deseas? Y el hombre le contó lo que su mujer le había pedido y el pececito se lo volvió a prometer. Y fue así cuando regresó y ya no encontró una choza, sino una enorme cabaña de troncos dorados y gruesos con tejas rojas y una chimenea humeante. Y cuando se acercó a la puerta vio que era una puerta gigantesca tallada con un montón de dibujos que parecían de cuento. Pero no logró ni siquiera acercarse al picaporte cuando... No. Tú aquí no entras. Hasta que no le pidas a ese pececito que me nombre la zarina, la reina de todas estas tierras, para tener una servidumbre que me cumpla mis deseos, aquí no entras más. Y con los brazos cruzados, aquella mujer no se movía de la entrada. Sintiendo nuevamente que no tenía otra opción, aquel hombre se dio media vuelta, caminó por aquellos árboles que lo vieron crecer hasta llegar a la orilla del mar y cantó una canción que espero ustedes ya se la estén aprendiendo por si algún día les toca ir a orillas del mar a llamar al pececito. ¿Y cómo dice? Pececito, pececito, pon tu cola hacia el mar y tu cabeza hacia mí. Y plop, el pececito apareció. Sí, buen hombre, ¿qué deseas? Ay, pececito, disculpa que te moleste una vez más, pero y ahí le empezó a contar que su mujer quería ser la zarina de esas tierras y después de darle toda la explicación, tú tan solo regresa a tu hogar, que allí todo lo encontrarás. Y splash, el pececito desapareció. Y cuando aquel anciano regresó a su hogar, ya no encontró una cabaña. Encontró un enorme castillo de piedra con grandes torres a la entrada, tejas rojas y un portón tan gigantesco que incluso mirando hacia arriba no veía el final. Y como los dos soldados de la entrada estaban inmutables, miró a cada uno y siguió avanzando por la alfombra roja. Y cuando entró al salón principal... Eso era lo que se llama en Argentina un quilombo. Había personas corriendo de un lado para el otro, llevando bandejas de plata, llevando bandejas de oro, llevando sillas, llevando mesas, llevando manteles, llevando frutas, llevando canas, llevando cuadros, llevando de todo al compás y al ritmo de las órdenes de una dama hermosa que estaba al fondo del salón encima de un enorme trono vestida de seda. Y cuando se acercó a ella, la vio tan... poderosa, imponente, incluso se le había salido la verruga de la nariz. Y cuando la vio allí, aquel hombre le preguntó, «¿Y mujer, estás contenta ahora?» «¿Cómo se atreve a llamarme mujer si yo soy su realeza, su zarina? ¡Qué falta de respeto! Así que guardias, por favor, tomen a este hombre y azótenlo en la esquina». Y dicho y hecho, los hombres lo agarraron de los pies a la cabeza, lo arrastraron por ese camino de piedra y en la esquina lo golpearon tan, pero tan fuerte que aquel hombre apenas pudo pararse con vida. Y cuando logró hacerlo, le entregaron una escoba, su nuevo rol en el castillo, quitar el polvo porque la zarina le tenía alergia. Y por primera vez en la vida, él se preguntó, ¿por qué? ¿Por qué si él había dedicado toda su vida a complacerla? ¿Por qué si él vivía para ella? Le respondía de esa manera, ¿por qué? Así pasaron unos días, unas semanitas, cuando de nuevo la mujer ya estaba hambrienta de más poder. Así que mandó a llamar a aquel hombre que hablaba con un pececito de oro. Tardaron 2 días y 2 noches en encontrarlo porque nadie se imaginaba que estaba durmiendo en el corral entre los chanchos. Y cuando lo trajeron, con el olor con el que venía...
2: A ver, señor D. Necesito que, por favor, le pida ese pez de oro que me... Sí, lo que pasa es que el olor está muy fuerte. Le necesito que le pida ese pez de oro que me nombre la reina de todos los mares para que todos los peces como él cumplan mis deseos.
0: Y aquel hombre, después de escucharla atentamente, por primera vez en su vida le dijo no.
2: ¡Ah! ¡Con que se despertó! Ah, bastante gracioso el día de hoy. Mire, yo le voy a dar un día y una noche para que lo reflexione bien. Y si el día de mañana me vuelve a decir que no, no hay ningún problema. ¡Su cabeza rodará por el suelo!
0: No, pero yo no quiero morir, pensaba el hombre. No estoy listo para morir. Le parecía todo tan injusto, pero... Nuevamente sintió que no tenía otra salida. Se dio media vuelta y caminó por aquellos árboles que lo vieron crecer hasta llegar a la orilla del mar. Y cantó con la poca fuerza que tenía. Pececito, pececito, pon tu cola hacia el mar y tu cabeza hacia mí. Pero el pececito no aparecía. Es que este hombre estaba agotado, estaba con miedo, sentía que estaba por morir y que no estaba listo para ello. Así que ustedes que están ahí escuchando esta historia, haciendo que esta historia suceda, canten con este hombre para que lo llenen de energía y que este pececito pueda aparecer. Pececito, pececito, pon tu cola hacia el mar y tu cabeza hacia mí. Y ¡plup! El pececito apareció. Gracias por su ayuda. Aquel hombre le explicó que él no estaba listo para morir, que aquella mujer o esa señora, esa tsarina, quería ser la reina de todos los mares para que peces como él le cumplan sus deseos, que por favor le cumpliera una vez más para que él por fin pudiera descansar. Y ese pececito, que se asomaba entre ola y ola, medio afuera, medio dentro del mar, lo escuchó y ¡splash! Sin decir palabra, desapareció. Y en ese instante, aquel anciano vio cómo las nubes se juntaban todas ellas como una gran masa gris y cómo detrás del mar en el horizonte caían los relámpagos y se escuchaban los truenos y cómo el viento soplaba cada vez más fuerte y se metía contra el mar haciendo que se levantasen las olas cada vez más grandes, más grandes, más grandes, como si el mar se lo quisiera tragar. Entonces él, totalmente asustado, retrocedía y retrocedía y empezó a correr, y a correr, a correr, a correr, a correr, a correr, y atravesó el bosque entre esos árboles que lo vieron crecer, escuchando la tormenta a sus espaldas, como el mar se quería tragar todo, y corría, y corría, y corría, y corría, y corría, hasta que finalmente llegó al lugar donde ya no estaba el castillo. Tampoco una cabaña. En ese lugar encontró una vieja choza gris que conocía muy bien. Y al acercarse se asomó por la ventana y vio una mujer, vestida de ropa humilde, con una enorme verruga en la nariz, que andaba furiosa, pataleando, empujando las sillas, empujando las mesas, todo a su alrededor, amargada, amargada con la vida. Y en ese instante él entró y por fin pudo descansar. Y dicen que desde ese día, aquel hombre siguió pescando todas las mañanas en ese mar calmo y calmo. Y aunque nunca más encontró un pez de oro, siguió encontrando ese mar calmo como la calma que habitó por siempre en su alma. Esta es la historia de El Pez de Oro, de tradición oral.

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0: Ben, has traído a esta séptima edición del Menorca Dog Fest un trabajo que explora esta idea de la fotografía 3D en un momento muy particular en el que se está discutiendo de nuevo la fotografía como formato y la idea de la circulación y producción de imágenes. ¿Cómo dialoga este trabajo en particular con este momento de la foto?
1: Qué buena pregunta. A ver. Sí. Nada, realmente me parece súper interesante la pregunta porque es algo que yo me planteo mucho. Hoy en día, claro, estamos viendo cómo la inteligencia artificial de repente está ocupando territorios que antes estaban reservados a la creatividad humana. Uh-huh. Hay una cita maravillosa de una mujer que decía... yo lo que quiero es que la inteligencia artificial me haga la colada y me fregue los platos para yo poderme dedicar a escribir y a crear obras de arte.
0: Total.
1: Y lo que está sucediendo es que la inteligencia artificial se está dedicando a hacer obras de arte y a escribir para que yo solamente pueda fregar y hacer la colada.
0: Total, total. Se invirtieron los roles que estaban pensados en un principio.
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